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Hey, no creas que te haces un favor cuando hablas a la gente de mi amor y te burlas de mí. Hey, que hay veces que es mejor querer así.

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0: Como te quiero yo a ti.
1: Look, your husband did it. You let her go. Come on.
0: Es imposible.
1: Please.
0: Okay.
1: This side.
0: Tan separado.
1: No.
0: No se tiene.
1: No, come to nobody.
0: Te quiero.
1: Easy. No, don't do this. Come, come with you. You're a hard guy.
0: Say.
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